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siempre te habla. Dios te habla en cada momento. Lo que pasa es que nosotros muchas veces nos hacemos los sordos. Eso que tú llamas presentimiento es Dios hablándote. Cuando llegan pensamientos a tu mente como de que yo no voy a hacer esto, ¿para qué lo voy a hacer? Eso no está bien. Es el mismo Dios que te está cuidando, que te está librando de cosas malas. Cuando tú le dices a Dios, Dios cuida mi entrada y mi salida, si tú no vas conmigo, no me dejes salir de aquí, Él lo va a hacer. Si usted se levanta y le dice, Dios cuida mi entrada y mi salida, y sale de su casa a coger el carro y el bus se le pasa, su motocicleta está espichada sin aires, la llanta de su carro está sin aire, Dios te está librando. Si usted sale de su casa y el bus se le pasa, no reniegue, mejor dígale, Dios, gracias, de seguro me estás librando de algo, no solamente de un accidente, también de tener roce con alguna persona en el transporte, porque no es solo accidentes. De pronto, tal vez usted se iba a montar en el servicio público, en el bus, iba a ir una persona amargada ahí, quién sabe. Si usted se levanta, sale en su carro en el tiempo que no es atrasado y el semáforo está en rojo, espere, espere, ese es un aviso de algo. Hoy vamos a escuchar la voz de Dios. Hoy vamos a entender lo que Dios quiere con nosotros. Dios siempre nos habla. Te ha hablado, te hago una pregunta. ¿Te ha hablado Dios a ti? ¿Dios a ti te ha hablado? Muchas veces Dios habla al hombre de muchas maneras para avisarnos y apartarnos del mal. Pero nosotros no nos damos por entendidos. Dios habla de muchas maneras, pero no nos damos cuenta. A veces Dios lo hace de noche, en un sueño, en una visión, cuando las personas duermen, cuando el sueño los domina. Dios habla al oído de la persona, lo reprende y lo llena de miedo. ¿Pero para qué? Para apartarlo de sus malas obras y prevenirles contra el orgullo. Así Dios te libra de la tumba, te salva de la muerte. Otras veces, ¿sabes cómo Dios te habla? Y te corrige con enfermedades. ¿Sí? Con fuertes dolores en todo el cuerpo. Usted tiene una fiesta. Usted va para una fiesta en la noche. Y en el día pasa con fiebre, con gripe, con gripa, con dolor en el cuerpo. Dios te está hablando. Dios te está diciendo, ¿tú qué vas a hacer a esa fiesta? ¿Usted qué va a hacer allá? Yo sé que Dios te ha hablado a ti en algún momento. Yo lo sé. Por eso hoy te digo, si Dios te habla y escuchas su voz, no endurezcas tu corazón, porque mañana puede ser muy tarde. Si usted tiene algo como que yo qué voy a hacer allá, yo no hago nada allá, es el mismo Dios que se está hablando, es el mismo Dios que te está librando de cosas malas. Dios no quiere mal para ti. A ti Dios te ama mucho. Y si tú le dices a Dios, Dios, cuida mi entrada
cuida mi salida. Él lo va a hacer. Él lo va a hacer. Si usted tiene una fiesta en las horas de la noche y pasa el día con dolores, Dios te está hablando de esa manera. ¿Usted qué va a hacer a esa fiesta?

0: Dios a ti te habla siempre. Sé paciente y espera y confía en Dios. Y cuando Dios te hable, no endurezcas tu corazón, ni maldigas lo que estás viviendo. Dile, ¿por qué me pasa esto a mí? ¿Por qué esa llanta ahora es pillada, sin aire? Ahora me voy a atrasar. Dios te está cuidando. Dios te cuida hasta de ti mismo, hasta de ustedes. Muchas veces tú vas a hacer cosas malas y Dios te cuida hasta de tus acciones. Hoy deseo de corazón que Dios te bendiga inmensamente y que tengas un hermoso día, agarrado de la bendición de Dios. Recuerda que Dios es bueno, Dios es grande. Aprende a escuchar y a entender la voz de Dios. A ti Dios te ama y Dios te cuida.
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6 de la mañana, 57 minutos. 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
1: Las 10:51 minutos en Olímpica.
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1: Las 11:56 en Olímpica.
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1: En Olímpica Estéreo son las 12:58.
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0: Ahí estaba el Joe Arroyo, se llama Sabré Olvidar. Un abrazo para el hijo mío, Lian de Jesús, que anda por acá en la zona de VIP. Ya son las 2:13, 2:13 minutos, 2:13. Y a esta hora entro en contacto con mi hermanito Nando DJ, Nando DJ.
1: ¡Hey! ¡Buena salsa! Ya vienes tú con tu invento. Regálame la hora, Happy, por favor.
0: ¿Qué hora es? Dos, Kelian, 2:13.
2: 2:13.
1: Ya, eso va, eso, Lian.
0: 2:13, hermano mío. Ya va con la vaina usted.
1: No, nunca. ¿Vienes tú con tu invento?
0: Dale, pues.
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0: Hermano mío, un abrazo le envía a usted Javier Beltrán, el locutor de Olímpica Estéreo Santa Marta, que le está en sintonía por ahí, me dice, saludos a Manandito.
1: Oiga Javier, mi hermano, ¿cómo estás? Placer saludarte, ¿viste?
0: Epa.
1: Un abrazo, hermano. Javi, ya en ratito nos escuchamos, póngale sabrosura en este viernes festivo.

0: que anda en carne viva es mi hermanito Nando DJ, que el hombre anda por allá por el centro de la ciudad con los amigos de Supertienda Olímpica. ¡Dímelo, DJ! ¡Oh, DJ! ¡Nandito!
1: Aquí estoy, papi bello.
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1: En Olímpica Exterior son las 2:57.
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0: La canción le dicen que el chavo chavo, pero se llama el trouble, el trouble. Me perdonan el inglés, el francés, el alemán, el africano. Para acá le decimos el chavo chavo. Ya son las 5:10. Que 5:10 ni que 5:10. Pero lo que pasa es que le vi ahí el en la hora, está la hora de los soldados, la militar, DJ. Y dice 13, 15, 10. Y nada más bien 5. Oiga. Oiga, le metí un 16 de Jaime Belio.
1: Oiga, espíritu de Cochi Martínez fuera.
0: Oiga. Un abrazo para nuestro hermano Hansel Ugarte. Hansel Detailing Center, que está en sintonía. Tío, ¿dónde oiga andas?
1: Oiga, también está por ahí, se reporta la sintonía de nuestro amigo Robertico Calentura. Vea, le tengo un dato, señor Cochi Martínez.
0: Ey, no.
1: Estoy como sabrosazo. Señor Javi.
0: Él está bebiendo una cerveza extranjera, porque cuidado. No.
1: Yo estoy en de modo degustación. Vea, en estos momentos me tomé una cerveza que es deliciosa, fría, con esta temperatura. 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
1: 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Ay, qué bueno. No, repítame. Me tomo un traguito por acá.
0: ¿Qué me iba a decir? Dígame lo que usted quiera. Dígame. Es que no puedo soltársela porque después me pisa. Dígame.
1: No. Póngame un poquito de rever allá, Javi.
0: Ahí está.
1: Ahí está, bueno.

0: Esta canción se llama La Granada, pero usted pone en el internet Goku y sale. Usted pone, maldito DJ, que Goku y sale. Goku,
1: sí, sí, sí, Goku, sí, sí, sí, sí. Goku. Lo que pasa es que esos son la mayoría de las canciones africanas tienen nombres para que la gente los identifique. De pronto por la manera como suena, la manera como de pronto como el corito, no, que
0: lo que pasa es que eso se llama el piconema, en el nombre ya. Del picó. Ese es por la ejemplo, caída.
1: Epa.
0: Déjeme un abrazo por acá, mi hermanito, al Pipa Record, que está en sintonía, también a Dionisio, el conductor, Edelmira, Alfredo y Luz Olguita, están pegados la gente. ¿Eh?
1: Sí, sí, sí.
0: Oye, para ustedes.
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0: Diablito, ¿cómo se llama ese tema?
1: Ahí usted lo dijo, señor Happy, se llama Soy Tan Feliz. Qué buena salsa. Oiga, no me podía ir, yo había finalizado, pero tuve que volver porque iba a tener una deuda bastante grande. Yo quiero mandarle también un saludo muy especial al DJ que está aquí con nosotros en Supertiendas Olímpicas, Roland Padilla. Ey, para la gente que

0: En realidad, a mí me gusta apoyar a estos personajes, a estos artistas, porque son artistas que de verdad se den a mostrar, a conocer. El vale, vea, yo tengo una vaina happy, yo no he bailado porque estoy trabajando, pero el vale es buenísimo. Ronan Padilla es el DJ que nos acompaña acá en Supertiendas Olímpicas en esta gran inauguración, y quiero felicitarlo, mi hermano. Dios te bendiga, un abrazo para ti, papito. No me podía ir sin darte la coba y decirte que sigas en esa línea. Dios tiene grandes cosas para tu vida, mi rey, ¿oíste? Dios te bendiga. Venga para acá, venga para acá, venga para acá, Ronan. Dígame algo ahí, hombre.
1: Fernando, muchas gracias por esas palabras y por darle el ánimo siempre a toda la comunidad DJ. Y tú sabes que Olímpica Estéreo es la número uno, los 90.5 siempre están sonando donde yo estoy. Así que, mi hermano, muchas gracias por esos deseos y que sean igual para ustedes.
0: Oiga, de verdad, porque muchas veces la coba se la llevan los animadores, los presentadores, pero hay que aclarar algo. Nosotros sin ellos no podemos hacer nada. Son los que ponen la sabrosura a los bailes, a los eventos, ¿verdad, Bio Happy?
2: Es verdad, compa, ¿verdad?
0: Para eso, porque de verdad hay que resaltar el trabajo, muy buen trabajo que hacen los DJ. Para Roland Padilla, mi hermano, Dios te bendiga, papi. La buena, vamos con música, DJ.

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1: En Olímpica Exterior son las 3:58.
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1: En Olímpica 4:51.
2: En Olímpica Estéreo son las 4:51.
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2: En Olímpica Exterior son las 5:45.
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